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1: 20 horas, 30 minutos.
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lluvia para su nombre, para aparejar una iglesia que sea realmente presta en todo, sabiendo que Él es el esposo y Él se casará con

Cuando podemos ver que vivimos en unos tiempos tan difíciles, tan especiales, unos tiempos que quizá usted pudiera ver, mi amado hermano, que no hay entendimiento ni en una casa, ni en una familia, peor en el mundo. Pero los entendidos resplandecerán, dice la palabra bendita del Señor en el libro de Daniel capítulo 2. Mi amado hermano, esperemos que realmente en esta mañana usted pueda abrir su corazón y que usted pueda ver que todavía hay oportunidad de llegarse al Señor Jesucristo. Sabiendo que hoy día hay muchas iglesias, hay muchas denominaciones, hay muchos que también reclaman tener la verdad, pero nosotros no reclamamos tener la verdad, solamente decimos Jesucristo es la verdad, porque Él es el camino, la verdad y la vida, como dice el apóstol Juan. Mi amado hermano, que Dios los bendiga en esta mañana. Yo sé que nos sintonizan en diferentes lugares, ahí en las provincias, en las comunidades, hasta donde llegan las ondas de esta radioemisora. Que el Señor Jesucristo le bendiga. Para seguir adelante nuestra programación, escucharemos una alabanza, un cántico de alabanza al Señor Jesucristo, y luego entraremos en nuestro mensaje en esta mañana. Amén.

Bendito y alabado sea el nombre del Señor Jesucristo. Vamos a dar lectura a la palabra del Señor en el libro de Apocalipsis, el Nuevo Testamento, en el último libro de la Biblia, Apocalipsis capítulo 2, versículo 1 para adelante. La palabra del Señor dice así de esta manera, en la Escritura. Escribe al ángel de la iglesia en Éfeso, el que tiene las siete estrellas en su diestra, el cual anda en medio de los siete candeleros de oro, dice estas cosas. Yo sé tus obras y tu trabajo y paciencia, y que tú no puedes sufrir los malos, y has probado a los que se dicen ser apóstoles y no lo son, y los has hallado mentirosos. Y has sufrido y has tenido paciencia, y has trabajado por mi nombre, y no has desfallecido. Pero tengo contra ti que has dejado tu primer amor. Que Dios bendiga su palabra bendita. En esta mañana tomaremos este mensaje titulado Regresando al primer amor. Regresando al primer amor. Qué hermosa es la palabra amor. Mi amado hermano, porque amor solamente es Dios. Como dice 1 Juan capítulo 4, versículo 8, Dios es amor. Él es el amor. Pero ¿qué tipo de amor, estimado oyente? Porque sabemos que hay dos tipos de amor. Aún para muchos estudiosos de la Biblia hay tres tipos de amor. El amor eros, el amor fileo y el amor ágape. Pero el amor de Dios, mi amado hermano, no es ni amor fileo ni amor eros, sino es el amor ágape. ¿Qué es el amor ágape, estimado oyente? El amor ágape es el amor divino, el amor celestial, el amor eternal, el amor de los cielos. Y este es el amor que tenemos que tener nosotros.

como cristianos y creyentes en este bendito mensaje, porque sabemos que mucha gente habla del amor de Dios, que mucha gente habla del amor del Señor, pero mi amado hermano, algún momento se les termina el amar, algún momento se les termina el amor y vienen con odio, vienen con rencor, y eso no debe ser así. Porque el amor bendito, el amor del Señor Jesucristo, es infinito. El amor de Dios no tiene límite. El amor de Dios, mi amado hermano, como dice expresado la Escritura a través del gran apóstol Pablo, en 1 Corintios capítulo 13, notamos ahí las expresiones del amor. Si yo hablase lenguas humanas y angélicas y no tengo caridad, o sea, no tengo amor, vengo a ser como metal que resuena o címbalo que retiñe. Y si tuviese profecía y entendiese todos los misterios y toda ciencia, y si tuviese toda la fe de tal manera que traspasase los montes, y no tengo caridad, no tengo amor, nada soy. Y si repartiese toda mi hacienda para dar de comer a pobres, y si entregase mi cuerpo para ser quemado, y no tengo amor, no tengo caridad, de nada me sirve. Versículo 4. El amor es sufrido. La caridad es sufrida, es benigna. La caridad no tiene envidia. El amor no tiene envidia. El amor no hace sin razón, no se ensancha. No es injuriosa, no busca lo suyo, no se irrita, no piensa el mal. No se huelga de la injusticia, más se huelga de la verdad. El amor, versículo 7, todo lo sufre, todo lo cree, todo lo espera, todo lo soporta. El amor, la caridad nunca deja de ser, dice el apóstol Pablo, mas las profecías se han de acabar, y cesarán las lenguas y la ciencia ha de ser quitada. Bendito sea la palabra. Mi amado hermano, estas son las obras manifiestas del amor. Sabemos que realmente hoy en día, mi amado hermano, como humanos que somos, tenemos el amor, pero muchos tenemos el amor superficial, carnal, interesado. Amamos a los que nos quieren y a los que no nos quieren, pues no los amamos. Cuando la palabra del Señor, la palabra bendita del Señor, nos dice allí en el libro de San Mateo, por su propia boca nuestro Padre Eterno dijo estas cosas, estas palabras. San Mateo capítulo 5, versículo 43. ¿Oísteis que fue dicho, amarás a tu prójimo y aborrecerás a tu enemigo? Mas yo os digo, amad a vuestros enemigos, mire, bendecid a los que os maldicen, haced bien a los que os aborrecen, y orad por los que os ultrajan y os persiguen, para que seáis hijos de vuestro Padre que está en los cielos, que hace que su sol salga sobre malos y buenos, y llueve sobre justos e injustos. Porque si amaréis a los que os aman, ¿qué recompensa tendréis? ¿No hacen también lo mismo los publicanos? Que Dios bendiga su palabra. Mi amado hermano, estamos viendo quién es el verdadero amor. Dios es amor. 1 Juan capítulo 4, versículo 8. Y estas expresiones muestran, mi amado hermano, que mucha gente dice ser cristiana, dice creer en Dios, pero sabemos que lo que importa ante el Señor es nuestra actitud, es nuestro testimonio, porque sabemos que por su grande amor, usted conoce de quizá de memoria esa escritura, San Juan 3:16, Él vino aquel Hijo unigénito de Dios para ser sacrificado, para ser condenado, para ser crucificado. Por amor el Señor lo hizo.
Mi amado hermano, pudiéramos hablar muchas cosas respecto al amor, pero este es el momento, esta es la hora de regresar al primer amor. Porque ¿quién es nuestro primer amor? El Señor Jesucristo. Sabemos que esta escritura de Apocalipsis capítulo 2, versículo 1 al 4, es una reprensión del Señor. Porque, según el mensaje revelado de la hora, nuestro hermano Branham dice que realmente en el principio ellos conocían la palabra, muchos de ellos habían andado con el Señor, muchos de los discípulos, pero ahora el Señor estaba viendo sus corazones. El Señor les dio una reprensión diciéndoles: has dejado tu primer amor. Ahora, ¿usted cómo puede amarle a Dios? Si usted, hermano o hermana que me está escuchando, creyente, quizás simpatizante, quizá usted escuche estos mensajes domingo tras domingo, uno va a amar a Dios cuando es nacido de la voluntad de Dios. Yo sé que me entienden esta mañana. Para amar, usted tiene que ser nacido, dice el profeta en la página 92, en la edad de Éfeso, tiene que ser nacido de la voluntad de Dios. Porque sabemos que esto es un requisito, nacer de nuevo para ser salvo. Si no, usted no será un cristiano, simplemente será un simpatizante. Simplemente, mi amado hermano, será un cristiano superficial, porque un cristiano nacido de nuevo, esa persona es salva y esa persona realmente amará, y el amor no decaerá, porque no ha nacido de la voluntad de hombre, como dice el mensajero, sino de la voluntad de Dios. Manuel Abraham dice: yo no digo que algunos no estén bien con Dios, ni por un momento digo eso, pero el fuego original ha muerto. Ya no son los mismos. Hoy día la iglesia, que dice ser cristiana, no tiene el deseo ferviente de honrar a Dios. Ya no tienen ese deseo ferviente. Hoy en día, mi amado hermano, la iglesia se ha convertido en una diversión. Perdóneme, mi amado hermano, hoy día es un local de baile, donde se irradia, donde se hace manifiesto las emociones carnales, porque al final y al cabo al hombre lo que le importa es la diversión, el pasatiempo. Pero, mi amado hermano, han perdido al verdadero amor, la pasión de conocer su palabra, su palabra, el lloro de penetrar en el espíritu. El profeta dice: todo eso empieza a decaer, y en vez de que aquella iglesia esté ardiente con el fuego de Dios, se ha enfriado y se ha hecho un poco formal. Mi amado hermano, hermana que me escucha, oyente, quiero decirle que esta es la hora de regresar al primer amor. ¿Quién es el primer amor? Jesucristo. Porque es que en muchas partes podemos ver tantas situaciones, aún el hogar en crisis, la familia en crisis, porque hay falta de amor. No es amor carnal, sino el amor de Dios. Y el amor de Dios permanece fiel, no puede decaer, no puede tener un día amo y otro día no puedo amar. Otro día puedo amar, otro día no puedo amar. Otro día te amo, otro día ya no te amo. No, no, no tiene altas ni bajas el verdadero amor. El verdadero amor es una constante. Todos los días no tiene bajas. ¿Por qué? Porque el amor viene de Dios. Y si Dios vive en usted, es que Dios es amor. Y usted tiene el amor de Dios y tiene el amor ágape, el amor divino, el amor sublime, el amor eterno de Dios. Efesios. Allí en la primera edad de la iglesia, ellos conocían el mensaje. Muchos de ellos habían caminado con el Señor Jesús estando
en su ministerio mesiánico nuestro Padre, el Señor Jesucristo, ellos habían andado, muchos de ellos. Creyeron el mensaje. Pero aquí Pablo predicó el mismo mensaje, el mismo evangelio. Y sabemos que William Branham en esta última edad también predicó este mensaje de restauración. ¿De qué sirve tener el mensaje de memoria? ¿De qué sirve conocer, mi amado hermano, la Biblia, como mucha gente conoce quizá, de tapa a tapa? ¿De qué sirve tener todo eso cuando el Espíritu Santo está mirando dentro de nuestros corazones y está contristado, según Efesios 4:30, que dice: y no contristéis al Espíritu Santo, con el cual estáis sellados para el día de la redención? Estimado oyente, yo le digo en esta mañana, ¿de qué sirve tener una iglesia llena de conocimiento, llena de sabiduría, una iglesia que esté llena de danza, de bailes, que tengan grandes ministerios de alabanza, ministros de alabanza, que hagan danzas hebreas y todo eso? ¿De qué sirve, mi amado hermano, si el Espíritu Santo contrista los, está reprendiendo los corazones, mirando, diciéndoles: y no contristéis al Espíritu Santo, con el cual estáis sellados? La palabra contristar quiere decir entristecer. Aquí el apóstol Pablo escribió casi todo el Nuevo Testamento. Él escribió muchas cartas. Mucha gente en ese tiempo, en la edad del apóstol Pablo, recibió el mensaje. Pero el Espíritu Santo estaba reprobándolos. ¿Qué dice la Escritura? Mas tengo contra ti que has dejado tu primer amor. ¿Qué situación, mi amado hermano? Habían perdido el amor original. En otras palabras, el Señor nos está diciendo: ustedes no están enamorados de mí como al principio. Ya no me aman con fervor. Ya han dejado lo que realmente tener el estar ardientes en el fuego del Señor. Eso había decaído. Se habían enfriado. El rendimiento completo a Dios, dice el profeta, estaba decayendo, y la gente no tenía cuidado de lo que Dios pensaba de ellos a medida que comenzaron a tomar en cuenta lo que el mundo pensaba acerca de ellos. Cuando hicieron eso, dice el profeta, rechazaron a Dios. Pero de todos modos lo hicieron. Esa es la historia de la iglesia. Cambiaron sus modos de pensar, ¿no es así, mi amado hermano, hoy en día? Cambiaron sus modos de vestir, sus actitudes, su comportamiento, todo fue cambiado. Y en cierta manera, dice el profeta, llegaron a ser flojos. Ya no estaban enamorados del Señor. Porque, mi amado hermano, podemos ver que el Señor está reprendiendo y diciendo: mas tengo contra ti que has dejado tu primer amor. Una vez más le repito, nos está diciendo el Señor: ustedes no están enamorados de mí como al principio. ¿De qué sirve conocer la Biblia? ¿De qué sirve conocer el mensaje? Pero la palabra dice: pero tengo contra ti que has dejado tu primer amor. Mi amado hermano, Jesucristo nuestro Señor, el Padre Eterno, el que es en el principio el Jehová del Antiguo Testamento. Aunque sabemos que hay algunas personas que van casa por casa y dicen que Jesús solamente es hijo de Dios y un profeta y nada más. Pero cuando se les dice que es el Jehová del Antiguo Testamento, no lo quieren creer. Pero, mi amado hermano, sabemos que
que Jesucristo es el mismo ayer y hoy por los siglos. Y lo que tenemos que hacer ahora, mi amado hermano, es regresar al primer amor. Muchas personas están faltos de amor del Señor. No tienen el amor del Señor en sus vidas. Pueden ir a la iglesia, pueden asistir los domingos, pueden estar en grandes campañas, pueden estar en grandes eventos, pueden asistir los sábados, los domingos a la iglesia, pero no tienen al primer amor en sus vidas. Porque el Señor quiere, mi amado hermano, esta mañana, Él quiere que tú seas los pies del Señor. Quiere ser tus manos, que tus manos sean las manos del Señor. Él quiere que tu boca sea la boca del Señor Jesucristo. ¿Qué le parece, mi amado hermano? Sabemos que una muestra del amor es cuando realmente Israel estaba en constante rebeldía contra el Señor. Ellos se quejaban todo el tiempo, el pueblo de Israel. Ellos se quejaban a Moisés, decía: Moisés, aquí en el desierto no hay carne. Moisés, aquí en el desierto no hay agua. ¿Y qué dijo el Señor? ¿Qué les dijo Dios? Apártate, Moisés, de ellos. Yo los destruiré. Pero Moisés, como un profeta de Dios, tipo del Señor Jesucristo, les dijo: no, Señor, destrúyeme a mí primero. Si quieres, borra del libro mi nombre, pero no destruyas a tu pueblo. Éxodo 32, capítulo 32, versículo 9 al 14. Mire usted, Moisés se paró en la brecha. Pero ¿qué tal si Moisés hubiera dicho: sí, Señor, este pueblo es rebelde? Este pueblo todo el tiempo me causa dolor de cabeza. ¡Ráelos! ¡Destruyelos! No, hermanito, hermana, eso no hizo Moisés. Por eso es que Moisés es tipo de Jesucristo. Porque Jesucristo también se paró por nosotros. Padre, no les tomes en cuenta sus pecados, sino ponlos en mi cuenta. Eso es lo que ha hecho el Señor. Nuestros pecados lo hemos puesto en la cuenta del Señor. Y Él llevó nuestras rebeliones, nuestros pecados, el castigo de nuestra paz, como dice el profeta Isaías, lo llevó Él. Y por su llaga fuimos nosotros curados. Hermanito, hermana, en esta mañana, estas palabras lleguen a tu corazón y puedas realmente en esta mañana regresar al primer amor, que es ¿quién? El Señor Jesucristo. Por eso, mi amado hermano, Moisés, quien es tipo de Jesucristo, se paró por Israel. No importa cuántos dolores de cabeza le causó el pueblo de Israel a Moisés, pero Moisés se paró por el pueblo de Israel. Moisés le dijo al Señor: destrúyeme, Señor, a mí primero. Si quieres, borra mi nombre del libro, pero no destruyas tu pueblo. Eso es amor sublime. Eso es amor eterno. Cuando el Señor dice: yo reprendo y castigo a los que amo. Qué bueno ser reprendido y ser castigado del Señor, porque Él nos ama. Porque un hijo legítimo, un hijo que realmente es propio, siempre es reprendido y castigado. ¿Usted sabe, mi amado hermano, por la palabra del Señor, que Dios es amor? En la primera edad, como es la edad de Éfeso, yo sé que me está escuchando, hermano y hermana, ellos habían perdido el primer amor. Y en la última edad, también de la misma manera, han perdido el amor al Señor. ¿A qué me refiero? A esta última edad, mis amados hermanos. Estamos en la última edad, pero el amor de Dios no decae. El amor de Dios es el mismo. Por eso le digo en esta mañana, estimado oyente, hermano, hermana que me está escuchando, el amor no es solo decir: yo estoy en el mensaje,
yo asisto a la iglesia, yo canto, yo danzo, yo bailo, yo hablo lenguas. No, no, no. Eso no es las expresiones del amor a Dios. Mucha gente dice, Dios tiene mensaje, sino es vivir la palabra, es vivir el mensaje, que nosotros tenemos que ser la vivencia del mensaje de la palabra, ser letras, cartas leídas de la gente, que nos lean a nosotros que tenemos el amor de Dios en nosotros y que ese amor no es del hombre, sino es el amor de Dios. Bendito y alabado sea el nombre del Señor. Usted sabe, mi amado hermano, que cuando el Señor Jesucristo llegó la hora para ser crucificado, lo torturaron. A nuestro bendito Padre le escupieron en el rostro. Lo flagelaron. Le arrancaron los pelos de su barba, le pusieron una corona de espinas al Padre misericordioso. Y aún, mi amado hermano, él fue echado de su iglesia, y aún en esta última edad, de la misma manera, él es echado de su iglesia, porque el Señor dice, he aquí, yo estoy a la puerta y llamo. Si alguno oyere mi voz, yo entraré a él y cenaré con él y él conmigo. Eso es lo que quiere hacer con usted esta mañana, estimado oyente. Cuando nuestro Señor Jesús fue llevado allí por el Gólgota, él abrazó la cruz. Su cuerpo, todo ensangrentado, desde su cabeza, su espalda, su barba, de sus pies. ¿Y qué dijo el Señor estando en esa situación tan terrible, mi amado hermano, que llevó nuestro Señor? El Señor dijo, Padre, perdónalos, no saben lo que hacen. Él nos amó primero. Mucha gente dice, oh, yo amo a Dios. No, sino que Él primero nos amó. Por eso dice la palabra claramente en San Juan capítulo 15, versículo 16, capítulo 15, versículo 16, no me elegisteis vosotros a mí, sino que yo os elegí a vosotros. Quiero decirle en esta mañana, estimado oyente, ¿por qué es que Él nos amó? Es para que realmente su iglesia, su novia, se prepare para irse en el rapto. Y es de esa manera que en esta última edad Dios ha enviado este mensaje para prepararnos, para aparejarnos para el rapto y no entrar a la gran tribulación. No entrar a la gran tribulación. Una vez más le repito, no es saberse todo el mensaje. Dios quiere que seamos sus manos, sus pies. No podemos estar en la Odisea, porque mucha gente tiene la Odisea, mi amado hermano, en sus corazones. En esta mañana es el momento, es la hora de regresar al primer amor. Cuando el Señor Jesucristo estaba en esta tierra, se burlaban de Él, lo despreciaban, lo humillaban. Y Él en una oportunidad en San Marcos capítulo 14, versículo 3 al 9, nuestro Padre, el Señor Jesús, fue invitado a la casa de un gran religioso llamado Simón el Leproso. Mucha gente lo veía. Allí habían grandes prelados, gente de dinero. Mi amado hermano, pero el Señor Jesús entró allí. Lo invitaron, pero no lo desearon. Lo invitaron
pero no lo desearon. Y allí él se sentó quizá en una esquina, con sus pies sucios el Señor, era pobre. Cuando entró a aquella casa, quizá le dijeron vino del campo, no era amado el Señor, no era aceptado. Quizás allí la gente llegaba en sus camellos, en caballos, pero el Señor no llegó a esa casa ni en un burrito. Y no podía ni siquiera pedir prestado, sino que él entró en un burrito cuando entró a Jerusalén, cuando le dijeron al Señor, Hosanna, Hosanna, bendito el que viene. Pero en esta oportunidad, allí estaba el Señor. Los fariseos quizá estaban bien vestidos, estaban riendo en la fiesta, gozando. Y llegó una mujer. Y aquella mujer de mala vida le dijo, yo le conozco, es un profeta. Oh, hermano, hermana. Pero los religiosos no lo conocían al Señor, pero sí esta mujer. Regresó a su casa, rápidamente sacó ese dinero que lo tenía guardado, lo tomó y fue a la mejor tienda y compró el mejor perfume de alabastro. Quizá que el vendedor de perfume le dijo, de repente está comprando para algunos hombres, porque era una mujer de mala fama. Regresó la mujer, entró, no le importó quién le miraba, no le importó las miradas, pero sintió amor diferente en su corazón, un amor ágape, no amor carnal. Por eso le digo a mi amado hermano, una cosa es el amor fileo y otra cosa es el amor ágape. Dios había bajado a su corazón. Lágrimas le corrían a la mujer en su rostro. Ella tenía dolor por sus pecados que había cometido. Bendito y alabado sea el nombre del Señor. Caminó hacia el Señor aquella mujer y se arrodilló. No importó cuántos amoríos se había tenido, pero allí estaba el verdadero amor de su vida, el Señor Jesucristo. Quería ser perdonada de sus pecados, porque Él sí era Dios. Él podía perdonar los pecados. Lo ungió su cabeza, le ungió su cabeza y le lavó sus pies con sus lágrimas. Mi amado hermano, ¿qué de nosotros en esta última edad? ¿Qué de usted en esta hora? Quizás aquella mujer olvidó toalla, no podía pedir prestado, porque los fariseos la echarían. Pero ella dijo, tengo mi bella cabellera. Y le secó los pies con su cabello y besó los pies del Señor. Eso es un amor divino. Sin importar, mi amado hermano, muchas cosas que tengamos, no es conocer la Biblia, el mensaje, sino tener el amor de Dios en nuestras vidas. Bendito y alabado sea el nombre del Señor Jesucristo. Por eso le digo en esta mañana, mi amado hermano, esta es la hora de regresar al primer amor. Sabemos que hoy en día las cosas, mi amado hermano, están mezcladas, porque esta es la edad de la tibieza, como dice en el libro de Apocalipsis. Por eso el Señor dice, ojalá fueses frío o caliente, mas porque eres tibio te vomitaré de mi boca, dice el Señor. Esta es la hora, mi amado hermano, de regresar al primer amor. ¿Y cómo hay que regresar al primer amor? Obedeciendo su palabra. Poner por obediencia la palabra bendita de nuestro Padre eterno, el Señor Jesucristo. Regresar a Pentecostés antes de que sea demasiado tarde. Porque la hora se aproxima. El tiempo está a la mano, mi amado hermano. Cualquier momento se va a cerrar la puerta. Y usted va a tocar afuera como tocaron aquella gente en los días de Noé. Dijeron, Noé, ábrenos la puerta, ábrenos, ábrenos. Y Noé dijo, miren, yo no he cerrado la puerta. Dios la cerró la puerta. Estamos hablando de que cualquier momento se puede cerrar la salvación. Que Dios te bendiga en esta mañana.
Que Dios abra tu corazón, estimado oyente, que estas palabras lleguen a tu corazón esta hora. Escucharemos una alabanza cristiana, una alabanza al Señor Jesucristo, y luego estaremos continuando en la siguiente parte con este mensaje, regresando al primer amor. Amén. Sí.

Bendito y alabado sea el nombre de nuestro Padre, el Señor Jesucristo, al cual le honramos en esta hora, sabiendo que le amamos con la misma vida al Señor Jesucristo. Así como Él nos amó desde el principio, así como Él nos predestinó para ser llamados hijos. Hermano y hermana, uno no simplemente puede ser un religioso, miembro de una iglesia, si no tiene el amor en su corazón. Me refiero al amor de Dios, y soy muy explícito en esto, que el amor de Dios es el amor ágape, el amor eterno. Ese amor tiene que vivir en nuestro corazón. Y allí en la primera edad, ellos recibieron la reprensión en la edad de Éfeso, Apocalipsis capítulo 2, versículo 1 al 4, has dejado tu primer amor. Les repito y les recuerdo, allí el Espíritu Santo le estaba reprendiéndolos, diciéndoles, ustedes ya no me aman como al principio, no están tan ya enamorados de mí. Y hoy día es lo mismo, mi amado hermano. Son solamente el cristianismo, hoy día se ha convertido en una situación superficial, buscan otros intereses. A veces, mi amado hermano, muchos predicadores dicen, ven al Señor, tienes tu deuda, Dios te lo va a pagar tu deuda, no tienes casa, Dios te va a dar casa, no tienes auto, Dios te va a dar. Mi amado hermano, yo creo que lo mejor que Dios nos ha dado en esta hora es su salvación. Su salvación y de ser llamados hijos de lo alto. Y allí vemos, mi amado hermano, que cuando llegó Pentecostés, el Espíritu Santo llegó sobre aquellos 120 odres, 120 tabernáculos, 120 personas. Pero el tiempo había pasado cuando realmente empezaron a decaer. Por eso el Señor reprende. Arrepiéntete. Recuerda, por tanto, de dónde has caído y arrepiéntete. Y haz las primeras obras, pues si no, vendré presto a ti y quitaré tu candelero su lugar si no te hubieras arrepentido. Apocalipsis capítulo 2, versículo 5. Volver, mi amado hermano, a lo que se podía decir según Filipenses capítulo 1, versículo 21. El apóstol Pablo dijo estas palabras muy expresivas y que también es para nosotros después de más de 2000 años. ¿Qué dijo el apóstol Pablo? Porque para mí el vivir es Cristo. Para mí el vivir es Cristo. ¿Pudiera usted decir esto en esta mañana? Volver a la pureza, como cuando lo trataron con Ananías y Zafira. Volver a la puerta, la hermosa. El poeta de la edad, en la página 94 de este mensaje, dice, oh, qué infamia es desviarse del camino de Dios y apoyar aquellos hechos que deshonran su nombre. Todo aquel que invocare su nombre, apártese de iniquidad y mantenga su vaso puro para Dios. Fíjese en lo que usted era antes en su corazón y en su mente y en su vida, y entonces vuelvan a eso. Ahora, aquí hay una pregunta. ¿Cuál es la manera de volver? El camino a seguir es el camino del arrepentimiento. Apocalipsis 2, versículo 5, hermano, hermana, yo sé que usted me está escuchando en esta mañana. Recuerda, por tanto, de dónde has caído y arrepiéntete. El camino a seguir es el camino del arrepentimiento. Si un pecador tiene que venir a Dios por el camino del arrepentimiento, dice el profeta, entonces el cristiano tibio o el que ha resbalado tendrá que arrepentirse mucho más. ¡Oh, aleluya! El cristiano tibio o el que ha resbalado tendrá que arrepentirse mucho más. Arrepiéntase. Haced pues frutos dignos de arrepentimiento. Pruébelo por medio de su vida, dice el profeta. Dios dice, si no se arrepienten.
quitaré su candelero. Y ciertamente, mi amado hermano, hermana que me está escuchando, una iglesia en esa condición no puede impartir luz al mundo. No puede ser la luz en este mundo. Su luz se ha vuelto en oscuridad. Entonces Dios quitará a su mensajero fiel y sus pastores fieles y los dejará a sí mismos. Y ellos continuarán hablando acerca del cristianismo, pero estarán privados de ellos. ¿Qué nos queda, mi amado hermano, hermana, oyente en esta mañana? Arrepiéntase pronto. No dilate. La gloria de Dios disminuyó rápidamente. La tierra llegó a ser un pantano habitado por aves del agua. Oh, mi amado hermano, no había ni siquiera un solo cristiano. El candelero fue quitado de su lugar. Ahora, esto no quiere decir que ella no pudo haberse arrepentido. No quiere decir tampoco que nosotros no podamos arrepentirnos. Sí podemos. Y usted pudiera decir, sí puedo arrepentirme, pero lo tenemos que hacer pronto. Tiene que ser un arrepentimiento ante Dios con lágrimas y gemidos que procedan del corazón, y entonces Dios restaurará su vida. La gloria de Dios vendrá de nuevo a su vida, estimado oyente. Bendito y alabado sea el nombre del Señor. Hoy día que la iglesia dice ser del Señor, está compuesta, perdóneme hermano, hermana, de lo malo y lo bueno. Las dos viñas constituyen la iglesia, dice el profeta. Es como el trigo y la cizaña, creciendo juntos, pero uno es el verdadero y el otro es falso. Y solamente los escogidos sabrán cuál es el espíritu verdadero. Solamente los escogidos, dice el poeta, no serán engañados. Así que, mi amado hermano, en esta mañana no tenemos otro recurso, otra vía de escape, sino regresar al primer amor, que es el Señor Jesucristo. Así como la primera edad de la iglesia habían dejado su primer amor, dejando su primer amor, que era, ¿qué? La palabra. Porque ¿qué es la palabra? Cristo. En el principio era el verbo. ¿Qué es la palabra verbo? Palabra, el logos. Palabra, mi amado hermano. Entonces, ¿qué es el primer amor? Jesucristo, la palabra de Dios. Es regresar a su palabra. En sencillas palabras, dice el profeta, eso quiere decir que esta iglesia estaba en peligro de perder la dirección y dominio del Espíritu Santo. Eso es exactamente lo que sucedió cuando Moisés sacó a Israel de Egipto. La manera de Dios guiarlos era por medio de la columna de fuego. Palabra profética. Maravillas y señales y prodigios que fueron dados por Dios. Así que, mi amado hermano, hoy es el mismo Dios. El mismo ayer y hoy por los siglos. ¿Pero qué pasa hoy en día, mi amado hermano? Así como Israel se rebelaron, querían ser como los moabitas, querían ser como los filisteos, querían ser, mi amado hermano, como los amalecitas, los jerjeseos y otras tribus, se rebelaron, querían tener ciertos reglamentos, luego querían un rey, como le dijeron los ancianos al profeta Samuel: Samuel, Samuel, constitúyenos un rey, como tienen todas las naciones. Querían ser iguales al mundo, entraron en apostasía y olvidaron completamente a Dios. Y mi amado hermano, dice el poeta, así es exactamente como empezó la primera edad de la iglesia, y fue de mal en peor hasta que el Espíritu Santo fue rechazado por completo. Y Dios tiene que destruir a tal clase de gente. Porque la iglesia, dice el poeta, tiene que ser gobernada por la palabra. Y usted en esta mañana, oyente que me está escuchando en el amor del Señor, tiene que ser gobernado por la palabra. Y en esta última hora, Dios nos ha dado este mensaje, esta bendita palabra.
porque sabemos que así ha sido en el principio, por medio del Espíritu de Dios, porque la palabra y el Espíritu Santo son uno, es lo mismo. Que Dios bendiga esta palabra en esta mañana, estimado oyente, y usted pueda ver, así como recibió una reprensión allí en Apocalipsis capítulo 2, versículo 4, más tengo contra ti que has dejado tu peramor. En esta mañana es la hora, es el tiempo de regresar al primer amor. ¿Y quién es el primer amor? Jesucristo, la palabra. Él es el primer amor de nuestra vida, estimado oyente. Y aún hay oportunidad antes de que la puerta se cierre. Que Dios te bendiga en esta mañana, que este mensaje haya podido llegar a tu corazón y que realmente Dios en esta mañana, Dios, el Señor Jesucristo, haga la obra contigo en esta mañana. Oremos al Señor. Padre amoroso, Dios eterno, estamos en este mundo y en estas instancias, Padre. Señales en los cielos, señales en la tierra. Por todos lados vemos las cosas, Padre Santo. Pero Dios, nuestro espíritu en esta mañana tiene que estar unido contigo, porque sabemos que tú eres el verdadero amor, que tú eres aquel amor ágape, amor sublime, como dijo aquel apóstol Juan, Dios es amor. Y que ese amor tiene que vivir en nosotros, y para tenerte a ti, tenemos que nacer de nuevo. Porque si no nacemos de nuevo, nunca podremos tener tu amor en nosotros. Gracias, Padre amoroso. Bendice a los oyentes, hermanos, hermanas, quienes han escuchado en esta mañana en diferentes zonas y lugares. Bendíceles, Padre Santo. Gracias por permitirnos compartir tu palabra. Te lo agradecemos a ti en esta mañana infinitamente. En el nombre del Señor Jesucristo te lo pedimos. Amén. Amén. Que Dios te bendiga, estimado oyente. Si usted tiene la oportunidad de llegar a nuestro tabernáculo en esta mañana, puede llegar allí en la zona de Villa Dolores, en el Alto, en la avenida Arica, avenida Arica, esquina Isaac Arias, número 405. Allí estamos reunidos todos los domingos en la mañana, a partir de las 8:30 de la mañana. Que la paz del Señor Jesucristo sea con usted, que nuestro Padre Eterno le haya hablado y que Él pueda hacerle meditar estas palabras en su corazón. Dios lo bendiga, y si usted desea llamar por teléfono, el teléfono es el 765-71-230. Que Dios te bendiga. Ah, mi amado hermano, no diga, pero es lejos ese lugar. Más lejos es el cielo, y queremos llegar a ese cielo. Que Dios te bendiga. Amén.

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1: Son las 7 de la mañana, 32 minutos.
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1: Son las 7 de la mañana, 46 minutos.

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1: Son las 8 de la mañana.
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1: Son las 8 de la mañana, 17 minutos.
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1: Son las 8 de la mañana, 30 minutos.
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1: Son las 8 de la mañana, 47 minutos.

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1: Son las 9 de la mañana.
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meterse al cuarto de un dios noctámbulo y esperar a que esté dormido para robarle algún verso suyo, salir despacio y sin dejar huellas.

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1: Son las 9 de la mañana, 19 minutos.

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1: Son las 9 de la mañana, 30 minutos.
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2: Son las 9 de la mañana, 48 minutos.

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1: Son las 10 de la mañana.
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1: Son las 10 de la mañana, 17 minutos.
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1: Son las 10 de la mañana, 30 minutos.
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1: Son las 10 de la mañana, 47 minutos.

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1: Son las 11 de la mañana.
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1: Son las 11 de la mañana, 17 minutos.

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1: Son las 11 de la mañana, 32 minutos.
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1: Son las 11 de la mañana, 45 minutos.

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1: 12 horas, 1 minuto.

Padre nuestro, que estás en el cielo, santificado sea tu nombre. Venga a nosotros tu reino. Hágase tu voluntad en la tierra como en el cielo. Danos hoy nuestro pan de cada día. Perdona nuestras ofensas, como también nosotros

0: 12 horas, 3 minutos.
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1: 12 horas 34 minutos.
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1: 12 horas, 47 minutos.

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me perdonan, pero ahora yo me voy. 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
1: Son las 13 horas.
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1: Son las 13 horas.

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1: 13 horas, 30 minutos.
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1: 14 horas, un minuto.
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0: 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Son las 15 horas.
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Cuando el hombre trabaja, Dios lo respeta. Pero cuando el hombre canta, Dios lo ama. San Agustín decía que cuando el hombre cantaba, rezaba dos veces. Y cuando el hombre reza, habla con Dios. ¡Qué lindo! Así que esta noche vamos a bendecir a todos los que nos están escuchando. Y gracias a la banda Limón. Gracias a la banda Limón. Esto va a llegar muy lejos. Bendiciones para toda la gente que nos está viendo. Para ustedes, no hay nada imposible para Dios.

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1: 15 horas, 32 minutos.
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Check. Probando. Esta canción dedicada a esa gente que sueña pero que trabaja todos los días para hacer ese sueño realidad.

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1: Son las 16 horas.
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